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0: Mensaje del arzobispo Jorge Carlos Patrón Wong.
1: Los seres humanos hemos sido creados por Dios no para conformarnos con una vida superficial, vacía y sin sentido. Estamos llamados a descubrir y realizar el proyecto de Dios que incluye amor, entrega y donación de sí. No nos dejemos engañar por los caminos fáciles y egoístas. Dejemos que el Espíritu Santo, que habita en nuestros corazones, nos guíe para decidir por la verdad, la amistad y la generosidad. Con María, todos discípulos misioneros de Jesucristo, Dios te bendice.
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7: De las 22 copas del mundo disputadas hasta el momento, Europa ha ganado 12 veces y Sudamérica 10. Solo 3 selecciones de otras confederaciones han alcanzado semifinales. Estados Unidos en 1930, Corea del Sur en 2002 y Marruecos en 2022. Se necesitaron 110 partidos para que por primera vez se registraran un 0-0 en los mundiales. En el Mundial de Suecia 1958, el 11 de junio, Brasil e Inglaterra igualaron a 0 en el estadio Ullevi de Gotemburgo. Todas las citas mundialistas posteriores a 1958 contaron con al menos un partido con dicho resultado. Bolivia es la única selección de la historia de los mundiales que se marchó de un mundial sin marcar goles en más de una ocasión. Tanto en 1930 como en 1950, los del altiplano no pudieron vulnerar el arco de sus rivales en ninguno de sus partidos. En 1930, la FIFA organizó la primera Copa del Mundo en Montevideo, Uruguay. La elección del país se debió a que Uruguay celebraba el centenario de su independencia y porque su selección era campeona olímpica. Todos los partidos se jugaron en la misma ciudad, algo impensable hoy.
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11: La selección mexicana es la selección que más mundiales finalizó sin sumar puntos. Perdió todos sus encuentros en hasta 4 ocasiones. Uruguay 1930, Brasil 1950, Suiza 1954 y Argentina 1978. La mejor clasificación de México en Copas del Mundo las obtuvo fungiendo como local en 1970 y 1986 cuando obtuvo el sexto sitio. El segundo mejor resultado lo logró en Brasil 2014, situándose en el décimo puesto. En la historia de las Copas del Mundo hubo un partido en el que se marcaron 2 autogoles, el Estados Unidos 3-2 Portugal de la fase de grupos de Corea-Japón 2002. Jorge Costa, Portugal, y Jeff Agos, Estados Unidos, fueron los que anotaron los autogoles. El pasado jueves la selección de Ecuador logró lo que nunca antes había conseguido en una Copa del Mundo, derrotar a la poderosa Alemania. Un triunfo de 2-1 marcó un hito para la selección sudamericana que había estado sin victorias en el Mundial desde 2006. La victoria le permitió a Ecuador clasificarse para los 16avos de final.
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0: Mensaje del arzobispo Jorge Carlos Patrón Wong.
1: La esperanza cristiana no es optimismo pasajero, ni un simple deseo de que las cosas mejoren. La esperanza nace del encuentro con Jesucristo vivo, que camina con nosotros, que está en medio de nosotros, acompañándonos en las alegrías y dificultades de cada día. Entra en contacto con Jesucristo, que sigue presente en tu historia, en la Eucaristía, en el Evangelio y en la oración. Todo Jesús por María, toda María para Jesús. Dios te bendice.
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8: En la Copa Mundial 2026, la selección mexicana se unió a un selecto club al ganar sus 3 encuentros del Grupo A contra Sudáfrica, Corea del Sur y Chequia sin recibir un solo gol. Históricamente, en el formato de 3 partidos, destacan equipos como Polonia, que lo hizo en 1974, Brasil en 1986, Italia en 1990, Argentina en 1998 y Uruguay en 2018. La selección de Qatar finalizó su participación en el Mundial 2026 tras empatar un juego y perder 2, de tal modo que ha quedado fuera en la fase de grupos por segunda ocasión consecutiva a lo largo de su historia. En la Copa del Mundo de Qatar 2022, torneo en el que participaron como país anfitrión, también se despidieron en la primera ronda, aunque aquella ocasión sin sumar ningún punto.
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4: La FIFA ha decidido analizar si se mantendrán las pausas de hidratación en futuros mundiales tras la experiencia del torneo 2026. Gianni Infantino, presidente de la FIFA, defendió la medida a pesar de las críticas por las interrupciones adicionales y aseguró que podrían beneficiar la intensidad y el espectáculo de los partidos. La FIFA considerará mantener las pausas de hidratación en futuros mundiales basándose en esta experiencia. El ranking de los arqueros con más vallas invictas en la Copa del Mundo lo encabezan el francés Fabien Barthez y el inglés Peter Shilton, ambos con 10 juegos sin recibir gol en 17 partidos.
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15: Raúl Jiménez, delantero de la selección mexicana, dedicó su primer gol en la Copa Mundial 2026 ante Sudáfrica a la memoria de su padre, Raúl Jiménez Vega, quien falleció el 12 de marzo de 2026 a los 62 años, tras una batalla contra el cáncer de páncreas. La dedicatoria se realizó en el Estadio Ciudad de México, convirtiendo su anotación en un homenaje emotivo a su principal mentor. Uruguay fue el único campeón de la historia de los mundiales que se ausentó a la Copa Mundial siguiente a obtener el título. La Celeste se negó a participar en el mundial disputado en Italia en 1934 como protesta por la negativa de muchas selecciones europeas a participar en el torneo disputado en suelo uruguayo. En las 22 ediciones del mundial, solo 8 selecciones han logrado coronarse. Brasil ha ganado 5 títulos, Alemania e Italia 4 cada uno. Argentina ha obtenido 3. Uruguay y Francia han levantado el título en 2 ocasiones. Y finalmente, Inglaterra y España, un título cada uno. Las tandas de penales más largos de los mundiales fueron las de Alemania Federal versus Francia en 1982, la primera de la historia, y el Rumania versus Suecia en 1994. En ambas se patearon 12 penales y el resultado fue 5-4 a favor de Alemania Federal y Suecia respectivamente.
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3: La selección mexicana es la selección que más mundiales finalizó sin sumar puntos. Perdió todos sus encuentros en hasta cuatro ocasiones. Uruguay 1930, Brasil 1950, Suiza 1954 y Argentina 1978. La mejor clasificación de México en Copas del Mundo las obtuvo fungiendo como local en 1970 y 1986, cuando obtuvo el sexto sitio. El segundo mejor resultado lo logró en Brasil 2014, situándose en el décimo puesto. En la historia de las Copas del Mundo hubo un partido en el que se marcaron dos autogoles, el Estados Unidos 3-2 Portugal de la fase de grupos de Corea-Japón 2002. Jorge Costa, Portugal, y Jeff Agos, Estados Unidos, fueron los que anotaron los autogoles. El pasado jueves, la selección de Ecuador logró lo que nunca antes había conseguido en una Copa del Mundo: derrotar a la poderosa Alemania. Un triunfo de 2-1 marcó un hito para la selección sudamericana, que había estado sin victorias en el Mundial desde 2006. La victoria le permitió a Ecuador clasificarse para los 16avos de final.
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3: De las 22 Copas del Mundo disputadas hasta el momento, Europa ha ganado 12 veces y Sudamérica 10. Solo 3 selecciones de otras confederaciones han alcanzado semifinales: Estados Unidos en 1930, Corea del Sur en 2002 y Marruecos en 2022. Se necesitaron 110 partidos para que por primera vez se registraran un 0-0 en los mundiales. En el Mundial de Suecia 1958, el 11 de junio, Brasil e Inglaterra igualaron a cero en el estadio Ullevi de Gotemburgo. Todas las citas mundialistas posteriores a 1958 contaron con al menos un partido con dicho resultado. Bolivia es la única selección de la historia de los mundiales que se marchó de un mundial sin marcar goles en más de una ocasión. Tanto en 1930 como en 1950, los del altiplano no pudieron vulnerar el arco de sus rivales en ninguno de sus partidos. En 1930, la FIFA organizó la primera Copa del Mundo en Montevideo, Uruguay. La elección del país se debió a que Uruguay celebraba el centenario de su independencia y porque su selección era campeona olímpica. Todos los partidos se jugaron en la misma ciudad, algo impensable hoy.
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4: Hola, hola, ¿cómo están? Soy Claudia Mejía. En esta ocasión vamos a hablar de un tema que le compete a las mujeres. Bueno, en parte mujeres, en parte a tu pareja, en parte a todos, porque somos una red de apoyo aquí en esta vida. Debemos de tener siempre redes de apoyo y no estamos solitos. Entonces, pues vamos a empezar. En esta ocasión vamos a hablar de endometriosis. Es una palabra medio rara y tal vez nunca la hayas escuchado, o tal vez sí. Pero si eres mujer, seguramente sí. Y para eso está conmigo la doctora Alejandra López Chávez. Ella es ginecóloga y obstetra. ¿Cómo estás?
5: Hola, muy bien, muchas gracias. ¿Y tú?
4: Muy bien, aquí emocionada porque es tu primera vez.
5: Sí, la primera vez.
4: Endometriosis. O sea, yo escucho endometriosis y endometrio. Bueno, ya nosotras sabemos que el endometrio, pues es esa capita que se suelta cuando estamos en nuestro periodo.
5: Exacto.
4: ¿No? Pero se escucha más peligroso y más feo que solamente
5: sí, suena,
4: eso, ¿no?
5: Suena intimidante la palabra.
4: Exacto,
5: ¿no?
4: Sí.
5: Pues justo lo que mencionabas, o sea, primero hay que entender que el endometrio es esta parte bien interna del útero que va a tener básicamente dos funciones. La función uno es que se va a hacer gruesita entre una regla y la otra, se va a hacer gruesa porque se prepara para recibir un embarazo. Si en esa mujer, en ese mes, no hubo un embarazo, al terminar ese periodo, va a caerse este endometrio en forma de menstruación, ¿no? O sea, el endometrio tiene que vivir justo en la cavidad endometrial y se va a descamar mes a mes en forma de regla. Sin embargo, la endometriosis quiere decir que hay tejido que no es endometrio como tal, es tejido similar, que eso es muy importante entender, que no es endometrio, que es tejido similar al endometrio y que va a estar fuera de esta cavidad, que puede abarcar cualquier parte del cuerpo humano, desde cerebro, desde ¿qué? Pulmones, desde el diafragma, pero principalmente va a estar en órganos pélvicos, que puede ser a lo mejor la vejiga, el uretero, el intestino, o literalmente los ovarios, las salpinges. Si bien esta es la localización más frecuente, no es la única. Entonces, realmente los síntomas van a ser múltiples, muy variados, en muchos matices, y cada paciente lo va a vivir de manera distinta. Entonces, si bien la endometriosis puede tener diferentes grados de afectación, siempre va a haber un dato que nos haga sospechar de ella.
4: Y si dices que es otro tipo de tejido que puede estar en cualquier otro órgano, si de por sí el dolor que una siente en su periodo, no me quiero imaginar el dolor que sería tener ese tejido en otro órgano. O sea, ¿esto sí, sí es así?
5: Sí, literal. O sea, al final del día, el tejido endometrial sano que está dentro del útero va a tener receptores para ciertas hormonas, ¿no? Estas hormonas, de manera natural, las produce el ovario, pero también hay hormonas que producimos a través del tejido graso, a través de ciertos procesos químicos, pero en una paciente sana, estrictamente hablando, y te hago mucho hincapié en esta parte que tú me acabas de mencionar, el dolor que sentimos durante la regla, y ese es un punto pivote. La regla puede doler, claro que puede doler, pero hay un grado para diferenciar cuando es un dolor normal, entrecomillado, y un dolor que ya no se considera normal. Y esta palabra de es que para mí el dolor es normal, el normalizar el dolor, creo que es el gran error que podemos cometer desde a veces las propias pacientes que lo normalizan y también nosotros como médicos que no les damos el peso, ¿no? El justo peso a las cosas, ¿no? Entonces, tener dolor durante la regla puede ser normal siempre y cuando no afecte calidad de vida, que no sea un dolor incapacitante, que sea un dolor que te permita hacer tu vida prácticamente normal. Entonces, la endometriosis puede ser extremadamente aparatosa. Pacientes que durante la regla pueden tener sangrado a través del recto, a través de la orina, que pueden llegar a convulsionar, que pueden llegar a tener desmayos, que pueden tener focos de diarrea tremenda durante la menstruación. Y también importante no encasillarlo solo a la regla, ¿no? Porque a veces los médicos podemos caer a que solamente vas a tener dolor durante la menstruación. Y si no estás menstruando y te duele, entonces no es endometriosis. Y eso es un error, porque la endometriosis es una enfermedad crónica. Crónica quiere decir que dura mucho tiempo, que va a ser, se va a ir complicando, que va a ser una enfermedad que va a ser progresiva. Y eso hace que cada vez las molestias vayan siendo más aparatosas. Desde primero ser un dolor entre comillas, no tan complejo, que a lo mejor con analgésicos se puede tratar, a terminar en situaciones que requieran cirugía por una obstrucción intestinal, porque la función del riñón ya no está del todo bien, y todo porque esta enfermedad es muy agresiva.
4: Nos decías que hay una estadística que nos puede sorprender. ¿Cuántas mujeres lo padecen?
5: La estadística a nivel México se estima que una de cada 10 mujeres va a tener algún grado de endometriosis. O sea, una de cada 10. Es impresionante. Sin embargo, tardamos en hacer el diagnóstico en promedio de 7 a 10 años.
4: ¿Qué? ¿Por qué?
5: Es muchísimo, exacto. ¿Por qué? Porque los síntomas son sumamente diversos.
4: Wow.
5: El hecho de que el tejido puede estar a lo mejor en el intestino puede hacer que tú, al momento de la regla o fuera de la regla, puedas tener colitis, ¿no? Que tengas esta sensación de estar muy distendido después de comer ciertos alimentos, que tengas problemas al momento de evacuar, que tengas periodos de diarrea, porque el intestino se va a irritar por ese tejido y va a hacer que tengas evacuaciones sumamente líquidas, o que puedas intercalarlas con estreñimiento, porque a lo mejor está obstruida una parte del tubo digestivo, que no permite que pase la evacuación, y puedes alternar entre diarrea y evacuaciones pues duras con estreñimiento y decir es que es colitis. El tema emocional es algo fundamental. O sea, vivir con endometriosis lleva a las pacientes a tener periodos de ansiedad, periodos de depresión, periodos en los que no saben qué está pasando con su cuerpo, y también es fácil que las encasillemos a, bueno, es que tienes estrés por el trabajo, tienes presiones con la pareja, tienes presiones con los hijos, y más bien va de la mano con todo esto de la endometriosis.
4: ¿Por qué les pasa? O sea, pues, ¿cuáles son las causas?
5: Pues mira, la verdad es que desgraciadamente no tenemos los médicos una certeza de una causa única. O sea, hay muchas teorías de por qué sucede la endometriosis, teorías ya muy viejitas, algunas de ellas que tienen casi 100 años de que las empezaron a estudiar. Hay otra teoría que nos habla de que esto se forma desde que éramos embriones, desde que estábamos en la pancita de nuestra mamá. Nuestras células tienen esta capacidad cuando somos embriones de decidir, bueno, tú eres una célula del hígado, te vas para el hígado. Tú eres una célula del cerebro, te vas a cerebro. Tú eres de útero, te vas al útero. Hay teorías en las que estas células no llegaron a su destino final, se quedaron en el camino y por eso quedaron implantes en varias partes del cuerpo. Hay otra teoría que habla de que el cuerpo tiene esta capacidad de transformar un tipo de célula a otra. O sea, hay células que tienen que estar en la parte más superficial de los órganos, que se llaman peritoneo, y a lo mejor sufren este tipo de transformaciones a otro tipo de célula parecida al endometrio. Entonces, la verdad es que hay muchas teorías. También hay teorías genéticas en las que hay un patrón genético de que en tu familia probablemente, si tú tienes endometriosis, tías, primas, hermanas, tu mamá probablemente también tenga endometriosis. Y también cada vez nos acercamos más al tema de las enfermedades autoinmunes, porque hay una cierta relación en pacientes con lupus, en pacientes con artritis reumatoide, esas enfermedades que son también muy difíciles de diagnosticar y que también pueden tener una correlación con endometriosis.
4: Aquí en el ISSSTE sabemos que de primera instancia hay que ir a nuestra clínica.
5: Sí.
4: Ellos nos referirán al especialista. Aquí en el ISSSTE hay todo este grupo de apoyo, tanto emocional como médico.
5: Pues la verdad es que como tal un grupo de apoyo específico para endometriosis, en el tema emocional todavía no, en la parte de psicología todavía no lo hay. En la parte quirúrgica, pues el abordaje ideal es vía laparoscopía. No se sugiere tanto la cirugía abierta porque va a ser bastante más agresiva de por sí. Entonces, en el ISSSTE, en hospitales de tercer nivel, como el 20 de noviembre, como en el López Mateos, como en el 1 de octubre, que hay este abordaje de cirugía laparoscópica, es una buena herramienta. Y todavía más pensando en cirugía robótica. La cirugía robótica viene a ser un parteaguas en el manejo de enfermedades tan complejas como es la endometriosis. Entonces, en este momento, hasta donde tengo entendido, solamente en el 20 de noviembre hay Da Vinci, y eso nos va a dar una oportunidad a los médicos y evidentemente a las pacientes para que tengan manejos mucho más integrales.
4: Me dio mucho gusto que estés aquí.
5: Ay, a ti, muchísimas gracias por la invitación. Estoy muy contenta, me encanta hablar de este tema porque siento que como médicos tenemos la responsabilidad con las pacientes de hablar de este tema que a veces está muy oculto.
4: Gracias, yo soy Claudia Mejía, nos vemos en un siguiente episodio. Hasta pronto.
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14: En la Copa Mundial 2026, la selección mexicana se unió a un selecto club al ganar sus 3 encuentros del Grupo A contra Sudáfrica, Corea del Sur y Chequia sin recibir un solo gol. Históricamente, en el formato de 3 partidos, destacan equipos como Polonia, que lo hizo en 1974, Brasil en 1986, Italia en 1990, Argentina en 1998 y Uruguay en 2018. La selección de Qatar finalizó su participación en el Mundial 2026 tras empatar un juego y perder 2, de tal modo que ha quedado fuera en la fase de grupos por segunda ocasión consecutiva a lo largo de su historia. En la Copa del Mundo de Qatar 2022, torneo en el que participaron como país anfitrión, también se despidieron en la primera ronda, aunque aquella ocasión sin sumar ningún punto.
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0: Mensaje del arzobispo Jorge Carlos Patrón Wong.
1: Ninguna familia es perfecta. Está formada por personas que se equivocan, que tienen limitaciones y que necesitan aprender cada día a perdonar. Es ahí donde se hace presente la gracia de Dios, porque el Espíritu Santo hace que dialoguemos, nos comprendamos y nos perdonemos. Los momentos de escucha, de convivencia, de oración y acompañamiento mutuo nos hacen crecer.

0: en el amor a Dios y a nuestra familia. Todo a Jesús por María, todo a María para Jesús. Dios te bendice.
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7: La FIFA ha decidido analizar si se mantendrán las pausas de hidratación en futuros mundiales tras la experiencia del torneo 2026. Gianni Infantino, presidente de la FIFA, defendió la medida a pesar de las críticas por las interrupciones adicionales y aseguró que podrían beneficiar la intensidad y el espectáculo de los partidos. La FIFA considerará mantener las pausas de hidratación en futuros mundiales basándose en esta experiencia. El ranking de los arqueros con más vallas invictas en la Copa del Mundo lo encabezan el francés Fabien Barthez y el inglés Peter Shilton, ambos con 10 juegos sin recibir gol en 17 partidos.
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para todos ustedes, amigos. ¿Cómo andan? Que tengan una excelente mañana de domingo. Que tengan bastantes bendiciones. Que les llegue con bien este fin de semana. Que les dé buen descanso para los que andan despiertos, los que andan chambeando, los que andan hasta el tope de problemas, que se les hagan leves. ¿Qué tal? Yo soy Richard Rocks, una vez más acompañándote aquí en Sensación 95.5, en el programa del domingo. Y claro, vamos a estar poniendo música, respondiendo a tus mensajes y sobre todo también pasándola bien desde temprano. Porque sí, alguien tiene que mover la economía del país también los domingos. ¿Qué tal? De igual manera, recuerda que el 2281-614-955 es donde podrás comunicarte conmigo, donde podremos platicar y sobre todo también echar desma aquí, tranqui, desde temprano. Ya escuchamos The Cure, una nueva canción de Olivia Rodrigo, pero ahorita mismo seguimos escuchando nuevas canciones, tenemos estrenos y también buena vibra. Así que comenzamos bien el domingo, aquí en Sensación 95.5. ¿Qué tal si nos vamos con Cultura Profética y Dread Marai en una colaboración increíble? Uy, uy, uy, una colaboración increíble en donde podremos, pues, escuchar la combinación de sus voces como parte del nuevo material de Cultura Profética llamado En Bucle. Esto se llama Malherido. Aquí vamos en Sensación 95.5.

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0: Mensaje del arzobispo Jorge Carlos Patrón Wong.
1: Los seres humanos hemos sido creados por Dios no para conformarnos con una vida superficial, vacía y sin sentido. Estamos llamados a descubrir y realizar el proyecto de Dios que incluye amor, entrega y donación de sí. No nos dejemos engañar por los caminos fáciles y egoístas. Dejemos que el Espíritu Santo, que habita en nuestros corazones, nos guíe para decidir por la verdad, la amistad y la generosidad. Con María, todos discípulos misioneros de Jesucristo, Dios te bendice.
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3: Raúl Jiménez, delantero de la selección mexicana, dedicó su primer gol en la Copa Mundial 2026 ante Sudáfrica a la memoria de su padre, Raúl Jiménez Vega, quien falleció el 12 de marzo de 2026 a los 62 años, tras una batalla contra el cáncer de páncreas. La dedicatoria se realizó en el Estadio Ciudad de México, convirtiendo su anotación en un homenaje emotivo a su principal mentor. Uruguay fue el único campeón de la historia de los mundiales que se ausentó a la Copa Mundial siguiente a obtener el título. La Celeste se negó a participar en el Mundial disputado en Italia en 1934 como protesta por la negativa de muchas selecciones europeas a participar en el torneo disputado en suelo uruguayo. En las 22 ediciones del Mundial, solo 8 selecciones han logrado coronarse. Brasil ha ganado 5 títulos, Alemania e Italia 4 cada uno. Argentina ha obtenido 3. Uruguay y Francia han levantado el título en 2 ocasiones. Y finalmente, Inglaterra y España, un título cada uno. Las tandas de penales más largos de los Mundiales fueron las de Alemania Federal versus Francia en 1982, la primera de la historia, y el Rumania versus Suecia en 1994. En ambas se patearon 12 penales y el resultado fue 5-4 a favor de Alemania Federal y Suecia respectivamente.
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Y acabamos de escuchar una buena canción llamada No hay que llorar, de Timo. ¿Y qué onda? ¿Cómo están, amigos? Tenemos mensajes de este lado. Me dice, hello, buen día, Richard, aquí escuchándote. Porfa, ponme una canción de Blackpink, la de Kill This Love, gracias, y que tengas una excelente mañana, excelente día. Todos somos sensación, también me dicen por acá, Richard, una rolita de las Destiny's Child, la de Survivor, gracias, porque todos somos sensación. Atentamente, Eliud, aquí escuchándote desde la oficina. Órale, trabajando desde tempranito, eso es todo. Te mando un gran abrazo y estamos en contacto. Vámonos, ahorita mismo ya tenemos una primera canción y vámonos con otra. Esto es Kill This Love y después Survivor.

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Y ya estamos en el segundo horario de aquí de la radio. Estamos escuchando buena música con APT de Rus, con Bruno Mars. Y claro, de este lado tenemos buena música también. Me dicen buenas. Podrían poner Into You de Ariana Grande. Creo que es una de las canciones de las que... de sus últimos discos, ¿no? La de Into You. También aquí la tenemos. O también dice Hey That I Made You Love Me. Por favor, muchas gracias. Saludos, lindo día. Saludos también para que pongan sus canciones bonitas. ¿Qué es que vamos a poner ahorita? La de Into You. Saludos. Saludos, amiga, amiga. Seguramente tenemos aquí otras canciones. ¿Cuál es cuál? Side to Side. Tenemos Zero to Hero. Bueno, esa es la canción de... la que cantó en la de Hércules, ¿no? Saludos para aquellos que andan... que andan comunicándose aquí conmigo. Vamos con esta canción de Ariana Grande. Ya son las 9:23 de la mañana. Recuerden, 2281-614-955. Dicen, buenos días, Richard. Ponme una canción. Una canción de Maluma Baby. Y puedes ponerme también la nueva de Rosalía. Ok, también ahorita te andamos buscando esas canciones. Vamos con estas peticiones para que veas que andamos bien cumplidores.

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Y acabo de escuchar Pegadito de Sofía Monroy. Oigan, tenemos mensajes de este lado. Me dicen, Richard, soy Esmeralda. ¿Podrías ponerme la de tú con él? De Rauw Alejandro. El domingo pasado, pues sí, estaba fallando el WhatsApp, pero aquí andamos para complacerles. Y claro, ahí te va. Dedicada para tu esposo. Aquí mismo, en Sensación 95.5.

0: Mensaje del arzobispo Jorge Carlos Patrón Wong.
1: La esperanza cristiana no es optimismo pasajero, ni un simple deseo de que las cosas mejoren. La esperanza nace del encuentro con Jesucristo vivo, que camina con nosotros, que está en medio de nosotros, acompañándonos en las alegrías y dificultades de cada día. Entra en contacto con Jesucristo, que sigue presente en tu historia, en la Eucaristía, en el Evangelio y en la oración. Todo Jesús por María, toda María para Jesús. Dios te bendice.
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7: De las 22 copas del mundo disputadas hasta el momento, Europa ha ganado 12 veces y Sudamérica 10. Solo 3 selecciones de otras confederaciones han alcanzado semifinales: Estados Unidos en 1930, Corea del Sur en 2002 y Marruecos en 2022. Se necesitaron 110 partidos para que por primera vez se registraran un 0-0 en los mundiales. En el Mundial de Suecia 1958, el 11 de junio, Brasil e Inglaterra igualaron a cero en el estadio Ullevi de Gotemburgo. Todas las citas mundialistas posteriores a 1958 contaron con al menos un partido con dicho resultado. Bolivia es la única selección de la historia de los mundiales que se marchó de un mundial sin marcar goles en más de una ocasión. Tanto en 1930 como en 1950, los del altiplano no pudieron vulnerar el arco de sus rivales en ninguno de sus partidos. En 1930, la FIFA organizó la primera Copa del Mundo en Montevideo, Uruguay. La elección del país se debió a que Uruguay celebraba el centenario de su independencia y porque su selección era campeona olímpica. Todos los partidos se jugaron en la misma ciudad, algo impensable hoy.
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Ya son las 9:58 minutos. Ya vienen qué, amigos. Ya tenemos todo el mundial elegido. Los 16avos de final. Ahora sí, no hay margen de error. No hay margen de error porque partido que se pierde, partido que te mandan para la casa. Tuviste oportunidad de perder en eliminatorias y recuperarte después, pero ahorita no, ya, partido que pierdes, partido que te vas para tu casa. Lo único bueno de México es que anda inmamable, ahorita anda bien chido. No fue la mejor selección de las eliminatorias, a pesar de que tuvo 9 puntos y 0 goles en contra, porque aún así, aunque tuvo goles en contra Francia, no manches, golizas que metía Francia, después Argentina y después México. Las tres mejores selecciones. Vamos a ver si México llega, aunque sea semifinales. Estaría chido, ¿no? Por cierto, el Mundial 2026, 16avos de final, así se va a decidir. Mira, hoy tendremos el primer partido de los 16avos de final a la 1 de la tarde. Sudáfrica contra Canadá. A los compañeros del grupo A les va a tocar enfrentar al otro sede, a la otra sede que viene siendo Canadá. Vamos a ver qué tal les va. ¿A quién le van, a Canadá o a Sudáfrica? Pues bueno, tenemos los demás partidos. Como salido de supercampeones de Captain Tsubasa, Brasil contra Japón, Costa de Marfil contra Noruega, Haaland ya descansó contra Francia, se pasaron. Nos quitaron la oportunidad de ver el Haaland versus Mbappé, pero pues no pasa nada, pues ya, en otro momento. México contra Ecuador el próximo martes, Inglaterra contra República del Congo, Argentina contra Cabo Verde. A Bocinha se le va a cumplir el sueño de enfrentarse a Messi. Para ellos, el haber clasificado a 16avos de final ya es totalmente un logro. Australia contra Egipto. Suiza contra Argelia. Colombia contra Ghana. Y uy, no, que casi le gana a Portugal. Robadísimo ese gol que le anularon a Colombia el día ayer. No, hombre, hasta puro coraje. Por la punta del zapato. También tenemos Senegal contra Bélgica, Bosnia contra Estados Unidos, España contra Austria, Portugal contra Croacia, Holanda, o mejor dicho, Países Bajos contra Marruecos, Francia contra Suecia y Alemania contra Paraguay. ¿Cuáles son tus 16avos de final que más esperas ver? Se va a poner cardíaca. ¡Ah, maníaca! Diría el cibernético. Te dejo con una última canción. Esta es para el buen Misael Acosta, que me está escuchando. Me pidió la de Cosas del Amor. Quiere la de Enrique Iglesias. Así que ahorita te la ando buscando, carnalillo. Dice también Gaby, me gustaría poner una que se llama Hearts. También me dice Gaby, quiere una canción que se llama Hearts To Be In Love de Gino Vanelli. Y la otra canción se llama Is This Love de Whitesnake. Oh, Is This Love es una de mis favoritas de Whitesnake. Muchas gracias, saludos desde Egipto. Uy, nos están escuchando desde Egipto. Andan de vacaciones en Jalapa. Y Egipto es súper sensación. Gracias, excelente fin de semana. Ya extrañaba estar en mi ciudad bella. Saludos, Shukran, que significa gracias. ¡Qué chido! ¡Órale! Cuéntame, ¿qué andas haciendo por acá? ¿Qué andas haciendo por acá, Gaby? ¿Qué tal está Egipto? Está genial, ¿verdad? Así justamente como nos lo muestran en las películas. Obviamente mucho calor, camellos, arena, pirámides y una cultura muy bonita, ¿sí o no? Vamos a seguir buscando esas canciones. Claro, claro, estaba para ti y también para todos los que me están escuchando. Saludos a aquellos que tienen vacaciones y que la están pasando acá con nosotros. Aquí Richard Rocks, nos vamos a ir en un momento más a los oldies de las 10 de la mañana. Cuídate mucho, ¡vámonos!

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3: La selección mexicana es la selección que más mundiales finalizó sin sumar puntos. Perdió todos sus encuentros en hasta 4 ocasiones. Uruguay 1930, Brasil 1950, Suiza 1954 y Argentina 1978. La mejor clasificación de México en Copas del Mundo las obtuvo fungiendo como local en 1970 y 1986, cuando obtuvo el sexto sitio. El segundo mejor resultado lo logró en Brasil 2014, situándose en el décimo puesto. En la historia de las Copas del Mundo, hubo un partido en el que se marcaron 2 autogoles, el Estados Unidos 3-2 Portugal de la fase de grupos de Corea-Japón 2002. Jorge Costa, Portugal, y Jeff Agos, Estados Unidos, fueron los que anotaron los autogoles. El pasado jueves, la selección de Ecuador logró lo que nunca antes había conseguido en una Copa del Mundo: derrotar a la poderosa Alemania. Un triunfo de 2-1 marcó un hito para la selección sudamericana, que había estado sin victorias en el Mundial desde 2006. La victoria le permitió a Ecuador clasificarse para los 16avos de final.
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Service de Pitbull. Mucha gente no lo sabe, pero esta fue uno de sus primeros sencillos de esa época dorada, ya por los 2010, en donde andaba con la de Calle 8, andaba con esta de Hotel Room Service. Uy, ¿quién se acuerda cuando Pitbull apenas estaba empezando a pegar allá en esas fechas donde fue el master del Trio Five? ¿Y qué onda? 10:54. Tenemos mensajes. Me dicen por acá: Richard, quiero escuchar una canción oldies, pero dime cuál. Dice que quiere escuchar algo de Flans. Bueno, ahorita te la pongo. También dice felicitaciones para Arián Felipe, que el viernes 26 del presente cumplió 25 años de parte de su familia, los Salazar Hernández. Saludos desde la colonia Miguel Alemán en Veracruz. También por acá me dicen: Richard, mándame saludos. Dice: ponme lo grande que es Perdonar de Vico C. Hola de Sweet Dreams de La Bouch. O Give Me Everything, que también es otra de las canciones que tanto me gusta. No manches, ahorita te la busco, ¿te parece? ¿Qué tal si vamos con esa de Give Me Everything, aprovechando que acabamos de escuchar la de Hotel Room Service y no quiero cambiar tan abruptamente de género musical, y para que sea seguida? ¿Te parece bien? Give me everything. Saludos a aquellos que andan escuchando y recordando esos buenos tiempos, porque sí, ya Pitbull ya es oldie. Ya estamos bien ruquillos. Ya es oldies. Me acuerdo cuando estaba chavo. Andaban, todavía ni cumplía ni 20 años cuando andaba esa de moda. Y ya tengo 34. ¡Aso máquina! Ya me duelen las rodillas. Ya no me puedo parar sin meter las manos. Saludos a todos aquellos que andan escuchando los oldies. Vamos a escuchar otra oldies. Give Me Everything del 2011. ¡Wow! ¿Ya pasaron 15 años? Sí, ya pasaron 15 años. ¡Vámonos! 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
15: En la Copa Mundial 2026, la selección mexicana se unió a un selecto club al ganar sus 3 encuentros del Grupo A contra Sudáfrica, Corea del Sur y Chequia sin recibir un solo gol. Históricamente, en el formato de 3 partidos, destacan equipos como Polonia, que lo hizo en 1974, Brasil en 1986, Italia en 1990, Argentina en 1998 y Uruguay en 2018. La selección de Qatar finalizó su participación en el Mundial 2026 tras empatar un juego y perder 2, de tal modo que ha quedado fuera en la fase de grupos por segunda ocasión consecutiva a lo largo de su historia. En la Copa del Mundo de Qatar 2022, torneo en el que participaron como país anfitrión, también se despidieron en la primera ronda, aunque aquella ocasión sin sumar ningún punto.
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0: Mensaje del arzobispo Jorge Carlos Patrón Wong.
1: Ninguna familia es perfecta. Está formada por personas que se equivocan, que tienen limitaciones y que necesitan aprender cada día a perdonar. Es ahí donde se hace presente la gracia de Dios, porque el Espíritu Santo hace que dialoguemos, nos comprendamos y nos perdonemos. Los momentos de escucha, de convivencia, de oración y acompañamiento mutuo nos hacen crecer en el amor a Dios y a nuestra familia. Todo a Jesús por María, todo a María para Jesús. Dios te bendice.
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3: La FIFA ha decidido analizar si se mantendrán las pausas de hidratación en futuros mundiales tras la experiencia del torneo 2026. Gianni Infantino, presidente de la FIFA, defendió la medida a pesar de las críticas por las interrupciones adicionales y aseguró que podrían beneficiar la intensidad y el espectáculo de los partidos. La FIFA considerará mantener las pausas de hidratación en futuros mundiales basándose en esta experiencia. El ranking de los arqueros con más vallas invictas en la Copa del Mundo lo encabezan el francés Fabien Barthez y el inglés Peter Shilton, ambos con 10 juegos sin recibir gol en 17 partidos.
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0: Y esta canción me la pidió el buen compa, el Alejandro, que me está escuchando por allá. Alejandro Fernández tiene el nombre de artista. Oigan, tenemos más peticiones. Tenemos más peticiones por allá. ¿Quién habla? ¿Quién se comunica? ¿Quién más? ¿Qué otra canción quieren escuchar?
1: Hola, Richard. Buenos días. ¿Me puedes poner la canción de Tierra Cero? Por eso te amo. Ese soy yo, Ileana Riaño. Por favor, gracias.
0: Muy bien, ahí te vamos con la siguiente canción de Tierra Cero. Seguimos con más oldies.

Oldies, con un éxito de Lenny Kravitz. Saludos hasta Monterrey, Nuevo León, para mi compa. Vamos con Are You Gonna Go My Way. Daniel, estaba para ti. Y con esta nos vamos. Despedimos los Oldies del domingo.

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2: Mensaje del arzobispo Jorge Carlos Patrón Wong.
3: Los seres humanos hemos sido creados por Dios no para conformarnos con una vida superficial, vacía y sin sentido. Estamos llamados a descubrir y realizar el proyecto de Dios que incluye amor, entrega y donación de sí. No nos dejemos engañar por los caminos fáciles y egoístas. Dejemos que el Espíritu Santo, que habita en nuestros corazones, nos guíe para decidir por la verdad, la amistad y la generosidad. Con María, todos discípulos misioneros de Jesucristo, Dios te bendice.
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Hoy no más, acabas de escuchar al Gran Silencio con Déjenme si estoy llorando, una canción que metieron en un uno de sus discos. ¿Qué onda? Ya son las 12:10, ya casi nos vamos a conectar la misa del domingo. Pero yo te agradezco por quedarte conmigo desde temprano, por escribirme, marcarme, por estar pendiente. Y dicen, Richard, ponme algo de Caifanes. También ahorita te la ando buscando. Gracias a cada uno de ustedes que se comunicaron conmigo desde temprano, desde otras partes de México, desde Jalapa, la región, e incluso desde Egipto también. ¿Qué onda? Gracias, gracias. Yo te dejo con más música. Ya regresamos al horario habitual. Y aún así tenemos buenas rolitas. ¿Qué tal si nos vamos ahora con más música, eh? ¿Te parece? Cuídateme mucho. Te dejo con Juan Solo, que es Piel de Azúcar. Uy, no más. Hitazo hermoso de José José al estilo moderno. Vámonos ahora mismo. Muchas gracias por quedarte conmigo. Hasta la próxima mañana a las 10 de la noche en Sensación Night.

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11: Raúl Jiménez, delantero de la selección mexicana, dedicó su primer gol en la Copa Mundial 2026 ante Sudáfrica a la memoria de su padre, Raúl Jiménez Vega, quien falleció el 12 de marzo de 2026 a los 62 años, tras una batalla contra el cáncer de páncreas. La dedicatoria se realizó en el Estadio Ciudad de México, convirtiendo su anotación en un homenaje emotivo a su principal mentor. Uruguay fue el único campeón de la historia de los mundiales que se ausentó a la Copa Mundial siguiente a obtener el título. La Celeste se negó a participar en el Mundial disputado en Italia en 1934 como protesta por la negativa de muchas selecciones europeas a participar en el torneo disputado en suelo uruguayo. En las 22 ediciones del Mundial, solo 8 selecciones han logrado coronarse. Brasil ha ganado 5 títulos, Alemania e Italia 4 cada uno. Argentina ha obtenido 3. Uruguay y Francia han levantado el título en 2 ocasiones. Y finalmente, Inglaterra y España, un título cada uno. Las tandas de penales más largos de los mundiales fueron las de Alemania Federal versus Francia en 1982, la primera de la historia, y el Rumania versus Suecia en 1994. En ambas se patearon 12 penales y el resultado fue 5-4 a favor de Alemania Federal y Suecia respectivamente.
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0: es domingo, día del Señor, día de celebrar la Eucaristía. Es un gusto saludarles como cada domingo en este día, el día del Señor, el día en el que nos reunimos como iglesia para celebrar la Santa Eucaristía, la Santa Misa de este domingo 28 de junio de 2026. Es el 13º del tiempo ordinario, el último domingo de este mes de junio, dedicado al Sagrado Corazón de Jesús. La iglesia se reúne cada domingo para celebrar la victoria de Cristo sobre la muerte, la resurrección de Cristo, y con ello el inicio de la vida de la gracia para todos los bautizados. Les saludamos en este domingo desde la Catedral Metropolitana de Xalapa, en el inicio de esta celebración eucarística que hoy preside el párroco de la Catedral de Xalapa, el padre José Ignacio Barrera Murrieta, y lo hacemos a través de la radio, a través de Sensación 95.5 HD y del patrón 94.5 para Córdoba y la región. Saludamos también a quienes nos sintonizan en cualquier parte de México y del mundo a través de Sensación95.5.com. Saludamos también, como siempre, como cada domingo, a nuestros hermanos enfermos, a los adultos mayores, a quienes los cuidan, a quienes viajan y quienes trabajan hoy domingo. Nuestro saludo cariñoso también a nuestros hermanos que se encuentran en los hospitales, en las clínicas, sanatorios, centros de salud, en los centros de reinserción social, y a quienes se encuentran también en el taxi, en el automóvil, en el transporte urbano, en el mercado, en el taller, donde quiera que se encuentren, en sus hogares privilegiadamente. Y les expresamos el saludo de quienes en este domingo estamos aquí en la Catedral de Xalapa para celebrar la misa dominical, en este domingo del tiempo ordinario, en el que el Señor nos sigue hablando a través de las palabras que hoy están consignadas en la versión de San Mateo. Estamos en la lectura del Evangelio de San Mateo y estaremos también alimentándonos de la palabra de Dios, y en el momento de la comunión haremos también nuestra comunión espiritual junto con los fieles que, reunidos aquí en la catedral, harán la comunión sacramental. Una gran participación y presencia de fieles aquí en este templo, en el cual están representadas las 8 diócesis del estado de Veracruz y las 91 parroquias de la arquidiócesis de Xalapa. Es la misa dominical que transmitimos para ustedes desde la Catedral de Xalapa a través de Oliva Radio.
1: En el nombre del Padre, del Hijo y del Espíritu Santo.
0: Amén.
1: La gracia de nuestro Señor Jesucristo, el amor de Dios nuestro Padre y la comunión del Espíritu Santo estén con todos ustedes.
0: Y con tu espíritu.
1: Nos reunimos en el domingo, día del Señor, para celebrar la Eucaristía, para encontrarnos con aquel que nos ha amado tanto, que ha dado su vida por nosotros al morir en la cruz. Con ello ha perdonado nuestros pecados y nos ha dado la garantía de la vida eterna. Hoy tenemos presente en esta Eucaristía a todos los que en este tiempo tienen grandes necesidades. De manera especial va nuestro pensamiento y nuestro corazón y nuestra oración para nuestros hermanos venezolanos que están pasando por momentos realmente críticos, difíciles, como nosotros lo hemos vivido también como nación. Hoy le pedimos a Dios por ellos, para que el Señor los fortalezca en su fe, los anime en la esperanza cristiana y para que haga surgir en el mundo la caridad que caracteriza al ser humano en estos momentos tan difíciles, y que haya muchos países que brinden su apoyo para estos hermanos en necesidad. También tenemos presentes a nuestros hermanos enfermos de nuestras comunidades, los que están en los hospitales, en sus casas, los que nos siguen a través de las redes sociales y a través del grupo Oliva Radio, por el que se transmite esta misa. Que llegue hasta ellos la bendición de Dios y la oración de todos nosotros como su comunidad, como sus hermanos. También seguimos pidiendo al Señor por la paz tan necesaria en nuestro mundo, tan necesaria en nuestro país, en nuestro estado, en nuestra ciudad. Suplicamos al Señor que Él, que es el Rey de la Paz, haga posible que terminen las enemistades, las violencias, todas aquellas situaciones que nos roban la paz y que muchas veces nos roban la vida física. Que el Señor nos ayude a ir reencontrando caminos de diálogo, de comunicación, de acuerdo, de esperanza, para que la situación de nuestros pueblos vaya siendo cada vez mejor. Y presentamos al Señor las necesidades de cada uno de ustedes, de sus familias. Como cada 8 días pedimos por las vocaciones a la vida sacerdotal, a la vida consagrada, al matrimonio cristiano. Pedimos por nuestro arzobispo que, cumpliendo sus funciones episcopales, no ha estado con nosotros, ya pronto estará con nosotros. Pedimos a Dios por él para que donde anda el Señor lo acompañe y le permita realizar fielmente su misión de pastor de nuestra iglesia de Jalapa. Pues con todo esto tenemos mucho para agradecerle al Señor en este domingo. Vamos a prepararnos para participar dignamente en nuestra celebración eucarística. Delante del Señor, reconozcamos nuestros pecados. Arrepentidos decimos: yo confieso ante Dios Todopoderoso y ante ustedes, hermanos, que he pecado mucho de pensamiento, palabra, obra y omisión. Por mi grande culpa. Por eso ruego a Santa María, siempre Virgen, a los ángeles, a los santos y a ustedes, hermanos, que intercedan por mí ante Dios nuestro Señor. El Señor Dios Todopoderoso tenga misericordia de nosotros, perdone nuestros pecados y nos lleve a la vida eterna.
0: Amén.

0: Señor Dios, que mediante la gracia de la adopción filial quisiste que fuéramos hijos de la luz, concédenos que no nos dejemos envolver en las tinieblas del error, sino que permanezcamos siempre vigilantes en el esplendor de la verdad. Por nuestro Señor Jesucristo, tu Hijo, que vive y reina contigo en unidad del Espíritu Santo y es Dios por los siglos de los siglos.
1: Amén.
2: Del segundo libro de los Reyes. Un día pasaba Eliseo por la ciudad de Sunem y una mujer distinguida lo invitó con insistencia a comer en su casa. Desde entonces, siempre que Eliseo pasaba por ahí, iba a comer a su casa. En una ocasión, ella le dijo a su marido: yo sé que este hombre que con tanta frecuencia nos visita es un hombre de Dios. Vamos a construirlo en los altos una pequeña habitación. Le pondremos allí una cama, una mesa, una silla y una lámpara para que se quede allí cuando venga a visitarnos. Así se hizo, y cuando Eliseo regresó a Sunem, subió a la habitación y se recostó en la cama. Entonces le dijo a su criado: ¿qué podemos hacer por esta mujer? El criado le dijo: mira, no tiene hijos y su marido ya es un anciano. Entonces dijo Eliseo: llámala. El criado la llamó y ella al llegar se detuvo en la puerta. Eliseo le dijo: el año que viene, por estas mismas fechas, tendrás un hijo en tus brazos. Palabra de Dios.
1: Te alabamos, Señor. Proclamaré sin cesar la misericordia del Señor. Salmo 88.

0: De la carta del apóstol San Pablo a los romanos. Hermanos, todos los que hemos sido incorporados a Cristo Jesús por medio del bautismo, hemos sido incorporados a su muerte. En efecto, por el bautismo fuimos sepultados con él en su muerte, para que, así como Cristo resucitó de entre los muertos por la gloria del Padre, así también nosotros llevemos una vida nueva. Por lo tanto, si hemos muerto con Cristo, estamos seguros de que también viviremos con él, pues sabemos que Cristo, una vez resucitado de entre los muertos, ya nunca morirá. La muerte ya no tiene dominio sobre él, porque al morir, murió al pecado de una vez para siempre, y al resucitar, vive ahora para Dios. Lo mismo ustedes, considérense muertos al pecado y vivos para Dios en Cristo Jesús, Señor nuestro. Palabra de Dios.
1: Te alabamos, Señor.

Ustedes son linaje escogido, sacerdocio real, nación consagrada a Dios, para que proclamen las obras maravillosas de aquel que los llamó de las tinieblas a su luz admirable.

0: El Señor esté con ustedes.
1: Y con tu espíritu.
0: Del Santo Evangelio según San Mateo.
1: Gloria a ti, Señor.

0: En aquel tiempo, Jesús dijo a sus apóstoles: El que ama a su padre o a su madre más que a mí, no es digno de mí. El que ama a su hijo o a su hija más que a mí, no es digno de mí. Y el que no toma su cruz y me sigue, no es digno de mí. El que salve su vida la perderá, y el que la pierda por mí la salvará. Quien lo recibe a ustedes me recibe a mí, y quien me recibe a mí recibe al que me ha enviado. El que recibe a un profeta por ser profeta recibirá recompensa de profeta. El que recibe a un justo por ser justo recibirá recompensa de justo. Quien diere, aunque no sea más que un vaso de agua fría, a uno de estos pequeños por ser discípulo mío, yo les aseguro que no perderá su recompensa. Palabra del Señor.
1: Gloria a ti, Señor Jesús.
0: Tomen asiento, por favor. El que no toma su cruz no es digno de mí, dice el Señor en el Evangelio que acabamos de escuchar. Esta frase pudiera parecer muy trágica y muy dolorosa, porque siempre los seres humanos pensamos en la cruz como sufrimiento, como dolor. Y es cierto, pero no debemos olvidar que también la cruz, para nosotros los que creemos en Jesús, simboliza vida eterna, perdón, reconciliación con Dios. Cuando el Señor nos invita a tomar la cruz, nos invita a ambas cosas: a asumir con responsabilidad la vida y a vivirla de la manera que el Señor Jesús nos enseña a hacerlo. La cruz que el Señor nos invita a llevar no es cualquier cruz, es la cruz del amor. Porque Cristo murió en la cruz por amor a Dios, pero también por amor a nosotros. La cruz es signo de amor. Y cuando el Señor nos invita a llevar la cruz, nos está invitando a amar. Sabemos que el mandamiento primero es amar a Dios sobre todas las cosas y sobre todas las personas. Pero también el Señor Jesús nos enseñó que hay otro mandamiento igual de importante: amar al prójimo como a uno mismo. Hay quien dice que la doctrina cristiana se resume en una palabra, y esa palabra es amor. Por eso San Agustín dice: ama y haz lo que quieras. Porque sabemos que si el amor es lo que rige la vida de la persona, esa persona solo va a hacer el bien para los demás. Así pues, llevar la cruz es una invitación a amar a Dios y amar a los demás. Porque tenemos siempre que recordar, llevar en nuestra mente esta frase de San Juan: ¿cómo puedes decir que amas a Dios a quien no ves, si no amas a tu hermano al que sí ves? El amor de Dios solo se puede expresar en el amor al semejante. Y amar a nuestros semejantes es la manera más clara de amar a Dios. Bien, como la invitación es a amar, es importante que no perdamos de vista una cosa. Amar implica renunciar, implica renuncia. Amar implica pérdida. Pero además, amar implica hospitalidad. Eso dice el Papa León. ¿Por qué amar implica renuncia? Porque para expresar, para vivir el amor a Dios y a los demás, necesitamos renunciar a aquello que nos impide hacerlo. Necesitamos dejar a un lado aquello que no nos deja entregarnos a los demás, aquello que no nos permite atender a la necesidad de los demás. En ese sentido, es bastante interesante y iluminadora la primera lectura que escuchamos hoy. El profeta Eliseo, que llega a la casa de aquella mujer, que junto con su esposo le han preparado una habitación para que él descanse, y Eliseo, viendo la generosidad de aquellas personas, le pregunta a su criado: ¿qué podemos hacer por esta mujer? Y acabamos de escuchar la conclusión. La llama y le dice: el próximo año, por estas fechas, tendrás un hijo. ¿Se lo pidió la mujer? No. ¿Le dijo: si me das un hijo, te preparo una habitación para que descanses? No. Fue un regalo de Dios a través del profeta Eliseo. Por lo que podemos ver que amar implica dejar aquello que nos impide ver la necesidad del otro. Renunciar a aquello que nos impide ser empáticos con el hermano. Renunciar a aquellas cosas que no nos dejan ser solidarios y compasivos con los demás. Y si pensamos un poco, ¿qué es lo que nos impide eso? Pues el egoísmo, la avaricia, el deseo de poder, las ganas de poseer muchas cosas en este mundo. Para amar, tenemos que renunciar a eso. Porque mientras sigamos llevando esto, difícilmente vamos a poder amar. Pero dice el Papa que también amar significa pérdida. ¿Por qué? Porque tenemos que perder aquello que nosotros deseamos para poder acercarnos al otro. Pensemos, cuando alguien se acerca a nosotros y nos dice: es que quiero platicar contigo, necesitamos perder el tiempo que habíamos planeado para otra cosa para dedicarlo a este hermano que quiere hablar con nosotros. Cuando nos dicen: ayúdame en esto, necesitamos perder lo que nosotros habíamos planeado para poder ayudar. Quien nos dice: ayúdame a solucionar esta dificultad económica, y si estamos dispuestos a, tenemos que perder esa parte económica que habíamos dispuesto para otra cosa y dársela para que se solucione su problema. Entonces, amar también implica perder. Y todos sabemos una cosa: perder es doloroso. Perder un bien, perder un ser querido, perder una persona, perder un plan, perder un proyecto, es algo que causa dolor. Por eso también hay quien dice que amar duele. Y es verdad. Pero amar también implica ser acogedor, estar dispuesto a recibir, a hacer un espacio para que el otro quepa, para que el otro entre en tu vida. Si somos capaces de renunciar, si somos capaces de perder, si somos capaces de acoger, entonces estamos amando. Y esa es la cruz que el Señor nos invita a llevar en esta vida, la cruz del amor. Muchas veces con facilidad le damos el valor de la cruz de Cristo a cosas que en realidad no son tales. Como que algunos podemos ser muy dados a hacernos nuestras propias cruces. Es que esta es mi cruz. Y siempre tenemos que preguntarnos, ¿es la cruz del amor? ¿O es la cruz de tus decisiones? ¿Es la cruz que Dios te ha dado de amar a los demás? ¿O es la cruz que tú has querido elegir? La que tenemos que llevar es la cruz del amor. Y el mismo Señor en el Evangelio nos dice hoy algo muy claro. Por amor somos capaces de dar, desde un vaso de agua fría hasta todo lo que tenemos. Y si lo hacemos por amor, el Señor dice, no se quedarán sin recompensa. Así que, hermanos, estamos en este mundo para amar. Los que creemos en Jesucristo debemos de tener eso muy claro. No estamos aquí para otra cosa. No estamos aquí para realizar acciones distintas a las del amor. Y a la luz de esto, entonces hoy cada uno de nosotros podríamos, si es que queremos, evaluarnos. ¿Qué tanto amamos? Y vamos a tratar de hacer esto al nivel más elemental. Aquí seguramente hay varios esposos y esposas. Yo les invitaría a que se pregunten, señores, ¿qué tanto aman a su esposa? ¿La aman? ¿Y ustedes, señoras, aman a su esposo? Yo sé que de entrada todos dicen, pues sí, ¿cómo no lo voy a amar? Algún día alguien me decía, ay padre, tantos años, pues es porque la amo, si no yo ya me hubiera ido. Ok, pero ¿de veras? Si la amas o si lo amas, ¿es porque reconoces en él o en ella la presencia de Dios? Cuando volteas a ver a tu pareja, dices, ¿aquí está presente Dios? Cuando le dices que la amas o que le amas, ¿estás pensando en que es porque Dios está presente en él o en ella? Y ahí es donde hay que pensarlo muy bien. Porque si dijéramos sí, entonces sería muy fácil preguntarnos, ¿y entonces por qué a veces le golpeas? ¿Y entonces por qué a veces le desprecias? ¿Y entonces por qué a veces le insultas? ¿Y entonces por qué a veces te sientes más que él o que ella? ¿Y entonces por qué a veces le eres infiel? ¿Realmente amas? Y lo mismo podríamos preguntar en la relación hijos-padres, padres-hijos, y en la relación hermanos de sangre, y en la relación vecinos, compañeros de trabajo. En todas las relaciones humanas siempre nos podemos nosotros preguntar, ¿estoy amando al otro? ¿Amo verdaderamente al otro? ¿Reconozco en el otro a Jesús? Cuando me acerco al otro, ¿soy consciente de que me estoy acercando a Cristo que está presente en ese hermano? El mundo en el que nos ha tocado vivir, desafortunadamente no nos enseña eso. Este tiempo en el que vivimos nosotros se caracteriza de manera especial porque somos los seres humanos de este tiempo, claro, salvo sus honrosas excepciones, pero la gran mayoría somos muy egoístas. Solo pensamos en el yo, lo que yo quiero, lo que yo necesito, lo que yo digo que es, lo que yo pienso, lo que a mí me hace falta. Eso es lo que mueve nuestra vida. Incluso a nivel familia, muchas veces nos cuesta pensar, esto es lo que necesitamos, esto es lo que nos hace falta, esto es lo que requiere nuestra familia. Hoy, con más insistencia, nos encontramos a muchas personas, integrantes de una familia, que luchan, que reclaman, que viven aferrados a querer ser solo ellos. Es que tengo derecho a mi espacio. Sí, pero sin renunciar a la familia. Es que tengo derecho a mi individualidad. Sí, pero eres parte de algo más grande. Y no lo olvides, porque en la relación con el otro es donde, para los que creemos en el Señor Jesús, está nuestra salvación. El Señor no nos va a salvar sin el otro. El camino de la salvación que Cristo nos ha venido a traer pasa necesariamente por el amor al semejante. Por eso la insistencia de Jesús a sus apóstoles a llevar su cruz, a llevar la cruz del amor en esta vida, para que podamos alcanzar esa vida plena, esa vida eterna que Dios nos ha ofrecido en la persona de su Hijo Jesucristo, y que Cristo la ha conseguido para nosotros al morir en la cruz por nuestros pecados y al resucitar, dándonos la esperanza de una vida nueva. Nuestra vida, hermanos, es una vida para vivirla en el amor, no en el desperdicio, no en el sufrimiento, no en la competencia innecesaria, no en el querer poseer. Estamos llamados a vivir en el amor, porque dice San Pablo en una de sus cartas, todo va a pasar. Cuando llegue el final, la fe, la esperanza se terminarán. Lo único que permanecerá es el amor. Y a veces es por lo que menos trabajamos, es por lo que menos nos esforzamos. Pidámosle al Señor que en este domingo cada uno de nosotros tomemos consciente y responsablemente la decisión de amar a Dios y de amar al hermano. Y que le demostremos a Dios el gran amor que le tenemos amando cada vez más a los que el Señor va poniendo cerca de nosotros a lo largo de la vida. Nuestra relación de amor con Dios no es una relación vertical, es decir, no solamente Dios y yo, sino que es una relación horizontal, todos nosotros con Dios. Para salvarnos necesitamos amarnos todos, amar a los demás. Veo algunas caras como de tristeza, como diciendo, pues está muy difícil. Sí, si vivimos sumidos en el egoísmo, en la avaricia, en el deseo de poder, en el deseo de tener, esto que nos propone el Señor es muy difícil. Pero si nos dejamos tocar por su Espíritu y descubrimos que ese Espíritu está en nosotros y nos dejamos mover por esas mociones del Espíritu Santo, seguramente amar a los demás será lo más fácil para nosotros. Porque no hemos de olvidar que ¿quién nos creó? Dios. Y Dios es amor. ¿Y cómo nos creó? A su imagen y semejanza. Entonces nosotros también somos amor. Hay en nosotros la capacidad de amar, que quizás por todo el polvo que el mundo se nos va pegando a lo largo de la vida, A veces nos llegamos a convencer que somos incapaces de amar, pero no es cierto. Desde que llegamos a este mundo, nosotros traemos la capacidad de amar porque el Señor es el que nos la ha dado. Desempolvemos la vida, quitemos el egoísmo, mandemos muy lejos a la vanidad. Dejemos por un lado todas esas ideologías que nos hacen pensar solamente en nosotros y dejemos que el amor de Dios entre en nuestra vida para que podamos amar a los demás y para que descubramos que solamente amándonos vamos a ser verdaderamente felices. Todo lo demás es oropel, es simulación, es falsedad. Lo único que en verdad puede darle plenitud a nuestra vida es el amar. Y estoy de acuerdo, hoy muchos no creen o no creemos quizás en eso. Pero vale la pena imaginarnos una cosa. Cuando lleguemos a la presencia de Dios, dice también San Agustín, no vamos a ser evaluados por otra cosa, sino sobre el amor. A Dios no vamos a llegar a decirle al Señor, mira Señor, tuve todo esto, adquirí todo esto, todo mundo me rendía pleitesía, todos me aplaudían, tuve mucho éxito, fui famoso. El Señor solamente nos va a preguntar, ¿amaste? ¿Verdaderamente amaste en el mundo? Y pensemos, si hoy el Señor nos llamara a su presencia y tuviéramos que responderle a esta pregunta, ¿amaste? ¿Qué le diríamos? Bueno, todavía tenemos vida y mientras tengamos vida, tenemos la capacidad de conversión. Si no hemos amado, hoy el Señor nos invita a tomar ese camino. No tengamos miedo. No dejemos que el mundo nos aparte del amor de Dios y del amor de los hermanos y a los hermanos. No dejemos que las ideologías del mundo se metan en nuestra existencia y nos vuelvan cada día más egoístas y más deseosos de poder. Dejemos que nos llene el Espíritu del Señor, que es amor, y tratemos de vivir nuestra vida de ahora en adelante amando. Amando como el Señor nos ha amado. Y esperando que ese amor que Dios nos tiene nos lleve algún día a gozar de la felicidad eterna junto a Él. Que así sea.
1: Que así sea.
0: Profesamos nuestra fe diciendo juntos, creo en un solo Dios, Padre Todopoderoso, Creador del cielo y de la tierra, de todo lo visible y lo invisible. Creo en un solo Señor Jesucristo, Hijo único de Dios, nacido del Padre antes de todos los siglos, Dios de Dios, luz de luz, Dios verdadero de Dios verdadero, engendrado, no creado, de la misma naturaleza del Padre por quien todo fue hecho, que por nosotros los hombres y por nuestra salvación bajó del cielo y por obra del Espíritu Santo se encarnó de María la Virgen y se hizo hombre y por nuestra causa fue crucificado en tiempos de Poncio Pilato, padeció y fue sepultado y resucitó al tercer día según las Escrituras y subió al cielo y está sentado a la derecha del Padre. Y de nuevo vendrá con gloria para juzgar a vivos y muertos, y su reino no tendrá fin. Creo en el Espíritu Santo, Señor y dador de vida, que procede del Padre y del Hijo, que con el Padre y el Hijo recibe una misma adoración y gloria, y que habló por los profetas. Creo en la Iglesia, que es una santa, católica y apostólica. Confieso que hay un solo bautismo para el perdón de los pecados. Espero la resurrección de los muertos y la vida del mundo futuro. Amén.

0: Pidamos, hermanos, al Señor que escuche nuestras oraciones para que podamos alegrarnos al recibir su ayuda. Por los ministros de la Iglesia que han consagrado su vida al Señor y por todos los pueblos que adoran al Dios verdadero, roguemos a Cristo el Señor.
1: Te rogamos, Señor.
0: Para que el tiempo sea bueno y todos podamos gozar de una naturaleza limpia en la bella sucesión de las diferentes estaciones, roguemos al Dios que con sabiduría gobierna al mundo.
1: Te rogamos, Señor.
0: Por los que son víctimas de la debilidad humana, del espíritu de odio o de envidia, o de los otros vicios del mundo, roguemos al Redentor misericordioso.
1: Te rogamos, Señor.
0: Encomendémonos mutuamente al Señor. Pongamos toda nuestra existencia en sus manos y oremos con confianza al autor y guardián de todo lo que tenemos y poseemos.
1: Te rogamos, Señor.
0: Escucha, Padre Santo, Dios Todopoderoso, las oraciones de tu pueblo e infunde en nosotros la sabiduría y la fuerza del Espíritu Santo para que unidos a Cristo sigamos el camino de la cruz, dispuestos a perder nuestra vida para manifestar al mundo nuestra esperanza en el reino que nos tienes preparado. Por Jesucristo nuestro Señor.
1: Amén.
0: Tomen asiento, presentemos nuestras ofrendas.
1: 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Presentamos al Señor nuestra oración de intercesión por las necesidades de cada una de las personas que se confían a la oración de intercesión de la Iglesia. Encomendamos la salud de Francisca Romero Martínez y Anabel Guzmán Romero, que escuchan en Tres Valles, Veracruz, y de Edgar Muñoz Barradas, que escucha en Coatepec, Veracruz. Encomendamos también el alma de la señora Criseria Pomares, del señor Raimundo Muñoz Hernández, de Cristóbal y Berenice Muñoz, y de Humberto y Francisco Guzmán Sarmiento. Encomendamos el alma también de Sabino López Márquez y Pedro Salas Ortega. Y encomendamos también las necesidades de la familia Muñoz Pomares, que escucha en Coatepec, de don Raimundo Muñoz Pomares y de Fabiola Socorro, María Eugenia, Zaira y María de la Luz Muñoz. Oramos por el eterno descanso de la señora Fermina Villalba Hernández, de sus hijos y su esposo, que escuchan en Perote, en Veracruz. Encomendamos también el alma de Miguel Ángel Varela Pérez y Víctor Luis Varela Ortega. Oramos por las familias González Varela, González Corona, González Callejas, Corona Rodríguez, Martínez Cabrera, Rodríguez Castillo y Varela Ortega. Pedimos también por la salud de don Francisco Torres Torres, y de doña Alejandra Varela Ortega. Oramos también por el alma de Juan Mejía Fernández, a 2 meses de su fallecimiento, y nos unimos a la oración de su hija, de sus hijas Teresa y Guadalupe Mejía. También oramos por la salud de Luis Ángel Otero y de Ángel Valdés Sánchez. Oramos también por el alma de Lorenzo Carrasco Castañeda, a 29 años de que el Señor lo llamó a su presencia, y por la salud de Herminia y Ernesto Tejeda Bravo. Oramos también por el eterno descanso de María de los Ángeles Cabrera, a 8 años de su fallecimiento, y de Ana Mónica Varela Ortega, a 7 años también de su fallecimiento. Encomendamos la salud de Ángel Valdés Sánchez, y Andrés Armas Olivo.
0: Oremos, hermanos, para que este nuestro sacrificio sea agradable a Dios Padre Todopoderoso.
1: El Señor reciba de tus manos este sacrificio para alabanza y gloria de su nombre, para nuestro bien y de toda su santa Iglesia.
0: Señor Dios, que bondadosamente realizas el fruto de tus sacramentos, concédenos que seamos capaces de servirte como corresponde a tan santos misterios. Por Jesucristo nuestro Señor.
1: Amén.
0: El Señor esté con ustedes.
1: Y con tu espíritu.
0: Levantemos el corazón.
1: Lo tenemos levantado hacia el Señor.
0: Demos gracias al Señor nuestro Dios.
1: Es justo y necesario.
0: En verdad es justo y necesario. Es nuestro deber y salvación darte gracias siempre y en todo lugar, Padre misericordioso y Dios fiel, porque nos diste como Señor y Redentor nuestro a tu Hijo Jesucristo. Él siempre se mostró misericordioso para con los pequeños y los pobres, para con los enfermos y los pecadores, y se hizo cercano a los oprimidos y afligidos. Él anunció al mundo con palabras y obras que tú eres Padre y que cuidas de todos tus hijos. Por eso, con los ángeles y todos los santos, te alabamos, te bendecimos y cantamos sin cesar el himno de tu gloria.

Santo eres en verdad y digno de gloria, Dios que amas a los hombres, que siempre estás con ellos en el camino de la vida. Bendito es en verdad tu Hijo que está presente en medio de nosotros cuando somos congregados por su amor, y como hizo en otro tiempo con sus discípulos, nos explica las Escrituras y parte para nosotros el pan. Por eso te rogamos, Padre misericordioso, que envíes tu Espíritu Santo para que santifique estos dones de pan y vino, de manera que se conviertan para nosotros en el cuerpo y la sangre de Jesucristo nuestro Señor, el cual, la víspera de su pasión, en la noche de la última cena, tomó pan, te bendijo, lo partió y lo dio a sus discípulos diciendo: tomen y coman todos de él, porque esto es mi cuerpo, que será entregado por ustedes.

Del mismo modo, acabada la cena, tomó el cáliz, te dio gracias y lo pasó a sus discípulos, diciendo: tomen y beban todos de él, porque este es el cáliz de mi sangre, sangre de la alianza nueva y eterna, que será derramada por ustedes y por muchos para el perdón de los pecados. Hagan esto en conmemoración mía.

0: Este es el sacramento de nuestra fe.
1: Anunciamos tu muerte y proclamamos tu resurrección. Ven, Señor Jesús.
0: Por eso, Padre Santo, al celebrar el memorial de Cristo, tu Hijo, nuestro Salvador, al que condujiste por su pasión y muerte en cruz a la gloria de la resurrección y lo sentaste a tu derecha, anunciamos la obra de tu amor hasta que Él venga y te ofrecemos el pan de vida y el cáliz de bendición. Mira con bondad la ofrenda de tu Iglesia, en la que se hace presente el sacrificio pascual de Cristo que se nos ha confiado, y concédenos por la fuerza del Espíritu de tu amor ser contados ahora y por siempre entre el número de los miembros de tu Hijo, cuyo cuerpo y sangre comulgamos. Lleva a tu Iglesia, Señor, a la perfección en la fe y en la caridad, con nuestro Papa León y nuestro Obispo Jorge Carlos, con todos los obispos, presbíteros y diáconos, y todo el pueblo redimido por ti. Abre nuestros ojos para que conozcamos las necesidades de los hermanos. Inspíranos las palabras y las obras para confortar a los que están cansados y agobiados. Haz que los sirvamos con sinceridad, siguiendo el ejemplo y el mandato de Cristo. Que tu Iglesia sea un vivo testimonio de verdad y libertad, de paz y justicia, para que todos los hombres se animen con una nueva esperanza. Acuérdate de nuestros hermanos que se durmieron en la paz de Cristo y de todos los difuntos cuya fe solo tú conociste. Admítelos a contemplar la luz de tu rostro y dales la plenitud de la vida en la resurrección. Y terminada nuestra peregrinación por este mundo, concédenos también llegar a la morada eterna, donde viviremos siempre contigo y con Santa María, la Virgen Madre de Dios, con los apóstoles y los mártires, y en comunión con todos los santos, te alabaremos y te glorificaremos por Jesucristo, Señor nuestro. Por Cristo, con Él y en Él, a ti Dios Padre omnipotente, en la unidad del Espíritu Santo, todo honor y toda gloria, por los siglos de los siglos.
1: Amén.
0: Confiados en Dios, que es nuestro Padre y siempre nos escucha, digamos juntos la oración que Cristo nos enseñó. Padre nuestro, que estás en el cielo, santificado sea tu nombre, venga a nosotros tu reino, hágase tu voluntad en la tierra como en el cielo. Danos hoy nuestro pan de cada día, perdona nuestras ofensas como también nosotros perdonamos a los que nos ofenden. No nos dejes caer en la tentación y líbranos del mal. Líbranos, Señor, de todos los males y concédenos la paz en nuestros días, para que, ayudados por tu misericordia, vivamos siempre libres de pecado y protegidos de toda perturbación, mientras esperamos la gloriosa venida de nuestro Salvador Jesucristo.
1: Tuyo es el reino, tuyo el poder y la gloria por siempre, Señor.
0: Señor Jesucristo, que dijiste a tus apóstoles: la paz les dejo, mi paz les doy. No tengas en cuenta nuestros pecados, sino la fe de tu Iglesia. Y conforme a tu palabra, concédele la paz y la unidad. Tú que vives y reinas por los siglos de los siglos.
1: Amén.
0: La paz del Señor esté siempre con todos ustedes.
1: Y con tu espíritu.
0: Como hijos de Dios, nos damos fraternalmente un saludo de paz.

0: Este es Jesucristo, el Cordero de Dios que quita el pecado del mundo. Somos dichosos los invitados a participar en la cena del Señor.
1: Señor, yo no soy digno de que entres en mi casa, pero una palabra tuya bastará para sanarme. Creo, Señor, que estás real y verdaderamente presente en el Santísimo Sacramento del altar. Te amo sobre todas las cosas y deseo recibirte vivamente en mi alma. Pero no pudiendo hacerlo ahora sacramentalmente, ven al menos espiritualmente a mi corazón. Y como si ya te hubiese recibido, me abrazo y me uno completamente a ti. Señor, no permitas que jamás me separe de ti. Amén.

En esta Santa Eucaristía oramos por el eterno descanso de la señora María Eugenia García Castillo a un año de su fallecimiento. Y nos unimos a la oración de sus familiares que escuchan en San Miguel Huaxcaleca, Puebla. También por las necesidades de la señora María del Carmen Conde Casas y de sus hijos Ernesto y Lucía Ruiz Conde. Oramos por el eterno descanso de la señora Francisca Martínez Cortés y de la señora Margarita Rivera Hernández. Encomendamos también las intenciones de don Conrado Bonilla y doña Sofía Sánchez Tamariz. Oramos por sus necesidades y por el eterno descanso de Fabián Bejar Tamariz. También encomendamos el alma de Fernando Rojano Quintos y la salud de Isidro Ramírez López.

Oramos también por la señora Josefina Rodríguez, que cumple 102 años. Oramos junto con su familia para que Dios derrame abundantes bendiciones en su familia y en la señora Josefina Rodríguez, que el Señor la bendiga y la fortalezca. Y oramos también por las ánimas del purgatorio. Encomendamos la salud de la señora Teresita Díaz García y de don Celso Ávila Barradas, de Martín Ortega Díaz y Galdiano Mestizo de Coatepec. También oramos por las necesidades de las señoras Isabel, Marta, Asunción, Lourdes y Margarita Díaz García. También por Yolanda Cervantes, Rafael y José Manuel Morales, Rosa Díaz, Jesús Flores, Jovita Heredia, Amelia Rocha y Bernardo Reyes de Córdoba. También por Noel Cervantes, Hipólita Ramírez y Cirilo Nicolás. También por Zenobio y Felipe Cuevas de Naranjillo, municipio de Naolinco. Y por el eterno descanso de Melitón Díaz García, Alejo Ávila Barradas, Hugo Díaz García, Javier García Contreras, José Isidoro Ávila Barradas, María del Rosario Ramírez Hernández, Marta Lozada y también por la señora Ignacia Muñoz. Oramos por el eterno descanso del señor Artemio Baltasar Arroyo, papá del padre Maximiliano Baltasar Cabañas, que es párroco de la Asunción en Jirotepec, Veracruz. Y oramos también por el eterno descanso del padre Andrés Hernández Solano en su novenario. Encomendamos también el alma de Felicitas Alarcón Vázquez en su novenario. También por Delfina Ramírez Gutiérrez, Fernando Lara Aguilar, José y Manuel Lara Hernández, Catalina Lara Cano, Lucía y Cecilia Galicia Galindo y Delfina Hernández Alarcón. Nos unimos a la acción de gracias del párroco de la catedral, el padre José Ignacio Barrera, quien mañana 29 de junio, cumplirá 31 años de su ordenación sacerdotal. También oramos por el señor Irubiel Ortega Pérez y nos unimos a su oración por el cumpleaños número 98 de su abuelita, la señora Socorro Casanova Rodríguez. Y oramos también por las familias Ortega González y Ortega Hernández de Poza Rica y también por la señora Socorro Casanova Rodríguez. También oramos por la salud de Amado y Leonarda Atlazalo, Selene Maldonado, Cira y Adelina Luna, Rafael y José Manuel Valdés Luna, y por Samuel Sandoval y por los difuntos José Moisés y Maximino Luna. Y nos unimos a la acción de gracias de Sarita Uribe Jauey. Oramos por las familias Osorio Jauey, Jauey González, Osorio Cruz y Valdés Jauey.

0: Oremos. Que la víctima divina que te hemos ofrecido y que acabamos de recibir nos vivifique, Señor, para que unidos a ti con perpetuo amor demos frutos que permanezcan para siempre. Por Jesucristo nuestro Señor.
1: Amén.
0: Solamente dos avisos en torno a la fiesta de los santos apóstoles Pedro y Pablo. Cada año en la Iglesia Universal se realiza una colecta conocida como el Óbolo de San Pedro. Esta ayuda se le da al Papa para que él, a nombre de la Iglesia, pueda hacer las obras de caridad en todo el mundo. Ya ven que nunca falta alguna necesidad en algún lugar y siempre la Iglesia, a través del Papa, responde en nombre de la Iglesia con la ayuda que todos les damos. Entonces, por allí les dieron un sobre. Quien guste dejar alguna cooperación lo puede hacer. Ojalá y que oremos mucho por el Papa para que el Señor lo acompañe en su ministerio. También recordarles que tenemos misa todos los días, de lunes a

0: De Jalapa. El Señor esté con ustedes.
1: Y con tu espíritu.
0: La bendición de Dios Todopoderoso, Padre, Hijo y Espíritu Santo, descienda sobre ustedes y les acompañe siempre.
1: Amén.
0: Decimos juntos: Dulce Madre, no te alejes, tu vista de nosotros no apartes, ven con nosotros a todas partes y nunca solos nos dejes. Ya que nos proteges tanto como verdadera madre, haz que nos bendiga el Padre, el Hijo y el Espíritu Santo. Amén. Hermanos, vayamos con alegría a glorificar a Dios en nuestra vida. Podemos ir en paz.
1: Demos gracias a Dios.
0: Que el Señor les conceda un feliz domingo y una excelente semana.
1: Igualmente, Padre.
0: Gracias.
1: Muy bien, concluimos nuestra transmisión correspondiente a este domingo 13º del tiempo ordinario, el último domingo de este mes de junio, mes del Sagrado Corazón de Jesús, en razón por la cual queremos invitarles, reiterar la invitación a seguir orando y a seguir buscando la intercesión de nuestra Madre María Santísima a través del rezo del Santo Rosario y también la devoción al Sagrado Corazón de Jesús. Hay que acercarnos al Sagrado Corazón de Jesús y conocer las promesas que Él nos hizo a través de Santa Margarita María Alacoque, las 12 promesas que tenemos presentes nosotros como católicos. Y el próximo domingo será primer domingo de mes, día en el que Cáritas, sobre todo a través de Cáritas, la Iglesia ofrece su ayuda a todos los pobres, a todas las personas más necesitadas. Queremos despedir nuestra transmisión agradeciendo como siempre que nos permitan acompañarles cada domingo a partir de las 12:30 hora del Centro de México para vivir juntos la Misa del Día del Señor desde aquí, desde la Catedral de Jalapa, capital de Veracruz en México, por radio a través de Sensación 95.5 HD y el Patrón 94.5 para Córdoba y la región, para todo el mundo, para todo México y para el mundo a través de Sensación 95.5 .com. Gracias como siempre a mis compañeros en cabina, Richard Rox y Gianrico, y en el Patrón Córdoba, Pablo César Monsalves. Aquí en la Catedral, en la Turbonave, está Oscar Martínez. Yo soy Fernando Rueda y como siempre les deseo un muy feliz domingo. Hasta muy pronto.
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2: Mensaje del arzobispo Jorge Carlos Patrón Wong.
3: La esperanza cristiana no es optimismo pasajero, ni un simple deseo de que las cosas mejoren. La esperanza nace del encuentro con Jesucristo vivo, que camina con nosotros, que está en medio de nosotros, acompañándonos en las alegrías y dificultades de cada día. Entra en contacto con Jesucristo, que sigue presente en tu historia, en la Eucaristía, en el Evangelio y en la oración. Todo Jesús por María, toda María para Jesús. Dios te bendice.
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19: De las 22 copas del mundo disputadas hasta el momento, Europa ha ganado 12 veces y Sudamérica 10. Solo 3 selecciones de otras confederaciones han alcanzado semifinales. Estados Unidos en 1930, Corea del Sur en 2002 y Marruecos en 2022. Se necesitaron 110 partidos para que por primera vez se registrara lograran un 0-0 en los mundiales. En el Mundial de Suecia 1958, el 11 de junio, Brasil e Inglaterra igualaron a 0 en el estadio Ullevi de Gotemburgo. Todas las citas mundialistas posteriores a 1958 contaron con al menos un partido con dicho resultado. Bolivia es la única selección de la historia de los mundiales que se marchó de un mundial sin marcar goles en más de una ocasión. Tanto en 1930 como en 1950, los del altiplano no pudieron vulnerar el arco de sus rivales en ninguno de sus partidos. En 1930, la FIFA organizó la primera Copa del Mundo en Montevideo, Uruguay. La elección del país se debió a que Uruguay celebraba el centenario de su independencia y porque su selección era campeona olímpica. Todos los partidos se jugaron en la misma ciudad, algo impensable hoy.
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3: Ya son las 2 de la tarde con 26 minutos. Continuamos con la música. Seguimos con...

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son las 3 de la tarde con 5 minutos. Seguimos con la música, con el Free Radio, con las llamadas, con los saludos, con las complacencias musicales. Así que toma tu teléfono y márcanos, te queremos escuchar. Braulio, amigo, lleva tu canción. Súbele, Karol G ya está lista. Y si la quieres, aquí.

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8: La selección mexicana es la selección que más mundiales finalizó sin sumar puntos. Perdió todos sus encuentros en hasta cuatro ocasiones. Uruguay 1930, Brasil 1950, Suiza 1954 y Argentina 1978. La mejor clasificación de México en Copas del Mundo las obtuvo fungiendo como local en 1970 y 1986, cuando obtuvo el sexto sitio. El segundo mejor resultado lo logró en Brasil 2014, situándose en el décimo puesto. En la historia de las Copas del Mundo hubo un partido en el que se marcaron dos autogoles, el Estados Unidos 3-2 Portugal de la fase de grupos de Corea-Japón 2002. Jorge Costa, Portugal, y Jeff Agos, Estados Unidos, fueron los que anotaron los autogoles. El pasado jueves, la selección de Ecuador logró lo que nunca antes había conseguido en una Copa del Mundo: derrotar a la poderosa Alemania. Un triunfo de 2-1 marcó un hito para la selección sudamericana, que había estado sin victorias en el Mundial desde 2006. La victoria le permitió a Ecuador clasificarse para los 16avos de final.
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0: voy al lado. Camino a la cima, eso está ya declarado.
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2: Medusa.

Ya son las 3 de la tarde con 37 minutos. Seguimos con la música, con más Free Radio, más llamadas, más complacencias, así que aprovecha y márcanos ahorita mismo. Queremos escucharte y ponerte tus canciones favoritas. Por acá nuestro amigo Paco nos está pidiendo esta canción clásico, ya, yeah. Bizarrap y Shakira. Si la quieres, aquí la tienes.

0: Mensaje del arzobispo Jorge Carlos Patrón Wong.
1: Ninguna familia es perfecta. Está formada por personas que se equivocan, que tienen limitaciones y que necesitan aprender cada día a perdonar. Es ahí donde se hace presente la gracia de Dios, porque el Espíritu Santo hace que dialoguemos, nos comprendamos y nos perdonemos. Los momentos de escucha, de convivencia, de oración y acompañamiento mutuo nos hacen crecer en el amor a Dios y a nuestra familia. Todo a Jesús por María, todo a María para Jesús. Dios te bendice.
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2: En la Copa Mundial 2026, la selección mexicana se unió a un selecto club al ganar sus tres encuentros del Grupo A contra Sudáfrica, Corea del Sur y Chequia sin recibir un solo gol. Históricamente, en el formato de tres partidos, destacan equipos como Polonia, que lo hizo en 1974, Brasil en 1986, Italia en 1990, Argentina en 1998 y Uruguay en 2018. La selección de Qatar finalizó su participación en el Mundial 2026 tras empatar un juego y perder dos, de tal modo que ha quedado fuera en la fase de grupos por segunda ocasión consecutiva a lo largo de su historia. En la Copa del Mundo de Qatar 2022, torneo en el que participaron como país anfitrión, también se despidieron en la primera ronda, aunque aquella ocasión sin sumar ningún punto.
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2: La FIFA ha decidido analizar si se mantendrán las pausas de hidratación en futuros mundiales tras la experiencia del torneo 2026. Gianni Infantino, presidente de la FIFA, defendió la medida a pesar de las críticas por las interrupciones adicionales y aseguró que podrían beneficiar la intensidad y el espectáculo de los partidos. La FIFA considerará mantener las pausas de hidratación en futuros mundiales basándose en esta experiencia. El ranking de los arqueros con más vallas invictas en la Copa del Mundo lo encabezan el francés Fabien Barthez y el inglés Peter Shilton, ambos con 10 juegos sin recibir gol en 17 partidos.
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5: 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Hey, ¿qué onda? ¿Cómo están? Ya es domingo y ya inició el Top 5 Weekend. ¿Te has preguntado qué canciones son un hit en estos momentos en otras partes del mundo? Hoy lo vamos a descubrir. Viajaremos a Vancouver, Canadá, y descubriremos increíbles lugares ahí. En la segunda parte, celebraremos al papá de México, Chayanne. Hoy está de manteles largos porque cumple años y lo vamos a celebrar como se lo merece. Y en el tercer bloque, viajaremos al pasado, al invierno 2007, para recordar lo que más nos gustaba escuchar en esa época. Te dejo con la posición número 5. Lo que suena en Vancouver ahora mismo es Hate That I Made You Love Me, Ariana Grande.
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0: Pitivai, Noah Kahan. Continuamos con más del Top 5 Weekend. Después de 6 horas y 5 minutos de vuelo, por fin llegamos a nuestro destino, Vancouver, Canadá. Ya cambiamos nuestros pesos por dólares canadienses. Un dólar canadiense equivale a 12 pesos y 68 centavos. Y ahora sí, es hora de gastarlos. Vamos. Es cierto que Vancouver es la quinta ciudad con mejor calidad de vida de todo el mundo y una de las ciudades más importantes de Canadá. Sin embargo, Vancouver tiene mucho que contar. El Parque Stanley es el parque urbano más grande de Canadá, con una extensión de 4.049 kilómetros cuadrados. Y lo curioso es que también es 10% más grande que Central Park, una de las organizaciones ambientalistas más importantes de todo el mundo. Greenpeace surgió por un grupo de activistas en el año 1971, aquí, en la ciudad de Vancouver. Inicialmente, este grupo de activistas quería detener las pruebas de bombas nucleares en Alaska. Actualmente es una organización ambientalista reconocida mundialmente por cuidar del planeta, flora y fauna. El Lionsgate Bridge fue construido por la compañía de cerveza Guinness. Este puente fue construido en 1937 con el propósito de accesar fácilmente a las propiedades británicas. Si no tienes un pasaporte británico, no puedes vivir en las colonias residenciales británicas. Muchas personas han sido excluidas de este residencial por no tener un pasaporte británico. Regresando, te cuento más curiosidades de Vancouver. Te dejo con la posición número 3. Lo que suena aquí ahora mismo es Shebang, Drake.
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0: Ahí estuvo la posición número 2. The Cure, Olivia Rodrigo. Vancouver es la segunda ciudad con más población internacional después de Toronto en Canadá. El gran incendio de Vancouver de 1886 acabó con gran parte de la ciudad, comenzando cerca de Main Street. Este incendio destruyó todo a su paso. El Annual Pride Parade es uno de los más grandes de todo el mundo. Aproximadamente asisten más de 500,000 personas. Esta ciudad no deja de impresionarnos con sus puertos y parques, sino que también tiene el mejor quinto acuario del mundo, ubicado dentro del Parque Stanley. El principal propósito del acuario es rescatar y rehabilitar animales marinos para regresarlos a su hábitat natural. Vancouver es una ciudad que tiene mucho de qué hablar y mucho que recorrer. Es un destino totalmente diferente para disfrutar. Es momento de regresar a México en este viaje breve a Vancouver. Te dejo con la posición número 1. Choosing Texas, Ella Langley.
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0: Continuamos con más Top Fake Weekend y ha llegado el momento de celebrar a Chayanne. A lo largo de su carrera ha vendido entre 40 y 50 millones de discos en todo el mundo. Como solista ha lanzado 22 álbumes de estudio, con una trayectoria impecable que abarca más de 4 décadas. El cantante, bailarín y actor puertorriqueño Elmer Figueroa Arce, mundialmente conocido como Chayanne, se ha consolidado como uno de los artistas latinos más queridos y respetados del planeta. Durante su infancia, el pequeño Elmer tenía una obsesión con el océano y la naturaleza, y su sueño real era convertirse en biólogo marino. El nombre artístico que lo acompaña hasta el día de hoy tiene un origen profundamente afectivo. Su madre, Irma Luz Arce, era una fiel espectadora de la televisión americana de los años 50 y principios de los 60. Su programa favorito era un western llamado Cheyenne. Como muestra de cariño, comenzó a llamar a su hijo por ese nombre, el cual terminó adaptándose al castellano como Chayanne, cuando el joven inició su carrera profesional. A finales de la década de 1970, la banda juvenil Menudo causaba furor en el Caribe. Un Chayanne preadolescente decidió probar suerte y asistió a una audición masiva para formar parte del grupo. Sin embargo, los productores del grupo lo rechazaron argumentando que era demasiado joven y pequeño para el perfil que buscaban en ese momento. Lejos de desanimarse, la oportunidad tocó a su puerta poco después. Continuamos con más. Estamos celebrando a Chayanne. Te dejo con Salomé.
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0: es lo que acabamos de escuchar. Y continuamos con más de Chayanne. Chayanne acompañó a su hermana a otra audición y terminó siendo seleccionado para formar parte de una banda rival llamada Los Chicos. Con este grupo grabó 4 álbumes de estudio y alcanzó una inmensa popularidad en Centroamérica y Sudamérica, sirviendo como plataforma de lanzamiento perfecta para su posterior e imponente carrera como solista. La agilidad, la precisión y la energía que Chayanne despliega en el escenario no son simples dones naturales. A mediados de los años 80, consciente de que quería revolucionar la forma en que los solistas latinos bailaban en escena, el cantante se mudó temporalmente a Los Ángeles, California. Allí se inscribió de forma muy discreta en las prestigiosas academias de baile donde ensayaba el mismísimo Michael Jackson. Chayanne se sometió a rutinas militares de danza que superaban las 8 horas diarias, perfeccionando técnicas de jazz, pop y ritmos urbanos que luego fusionaría con la salsa y el pop latino. De hecho, su película favorita de todos los tiempos es Dirty Dancing, un filme que ha confesado ver decenas de veces para analizar los movimientos de cámara combinados con el baile. Su pasatiempo favorito y más longevo es el motocross. Continuamos con más. Estamos celebrando a Chayanne. Te dejo con Dejaría Todo.
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tierra es lo que acabamos de escuchar. Y continuamos con más de Chayanne. Se sabe que no tolera la monotonía y que prefiere mantener su mente activa constantemente. Además, en el plano gastronómico, tiene una debilidad incontrolable por el helado de coco y chocolate. Sus allegados aseguran que es capaz de comerse hasta 5 bolas de helado antes de ir a dormir, complementando su dieta con su platillo favorito, filete encebollado con arroz y frijoles negros. El talento actoral de Chayanne lo llevó a protagonizar telenovelas y la famosa película de Hollywood Dance With Me, junto a Vanessa Williams. No obstante, una de sus facetas más memorables y menos publicitadas ocurrió en las salas de grabación de doblaje. Chayanne prestó su voz para el personaje de Flynn Rider, el carismático ladrón que se enamora de Rapunzel, en la versión en español para América Latina de la película animada de Disney Enredados. En 1989, se convirtió en la primera estrella latina en protagonizar un comercial de televisión completamente en español, transmitido en una cadena nacional americana para la marca Pepsi. A pesar de ser considerado el amor platónico de millones de madres y abuelas en todo el continente, Chayanne jamás ha estado involucrado en un solo escándalo de infidelidad o controversia legal, manteniendo una conducta intachable que atribuye a los fuertes valores familiares que le inculcaron en su pueblo natal. Hoy celebramos la vida de Chayanne aquí en Sensación 95.

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3: Llegamos a la tercera parte del Top 5 Weekend. Viajamos por el tiempo y llegamos al invierno 2007. Quédate con nosotros para recordar lo más importante de esta época y, por supuesto, para escuchar la música que sonaba en Sensación 95.5 en esta temporada. Viajamos en la máquina del tiempo y llegamos al 21 de diciembre del 2007. Hoy arranca el invierno, la temporada más fría de todas. El dólar amaneció en 11 pesos y 60 centavos. Y en la radio comentaban que dentro de las bodas más sonadas este año se encontraban la de Tom Cruise con Katie Holmes. Se desarrolló en el castillo Odescalchi en Italia y bajo los ritos de la cienciología. Ambos actores tuvieron una ceremonia que no duró más de 15 minutos, pero que contó con una recepción de primera y que duró largas horas. La boda de Paulina con Nicolás fue en Cancún, en la capilla de San Francisco de Asís, que se encuentra en Xcaret, un parque selvático lleno de ríos subterráneos, cascadas y playas llenas de arena blanca. Los más de 700 invitados pudieron decir que en verdad se trató de la boda del siglo. Por su parte, Eva Longoria, la actriz de origen mexicano y estrella de la serie Esposas Desesperadas, se casó con el jugador de baloncesto Tony Parker en la ciudad Luz, París. La recepción se desarrolló en el castillo de Volley de Comte, donde los cientos de invitados pudieron comentar lo elegante y maravillosa que fue esta boda. Vamos con más música. Esto es lo que sonaba en Sensación 95.5 en el invierno del año 2007. Me enamora. Juanes.
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0: Rihanna es lo que acabamos de escuchar. Y continuamos con más del Top 5 Weekend. Nueva York siempre es Nueva York, donde los eventos más destacados tienen lugar. Y esta vez no fue la excepción, pues en la alfombra roja desfilaron tantas celebridades de talla internacional que parecía un revival de los Oscars. Estoy hablando de la Met Gala. El Metropolitan Museum se llenó de glamour y sofisticación en una noche en que la moda fue la protagonista. Vestidos, joyas, tuxidos y mucha elegancia se derrochó aquí en esta fiesta, donde la crema y nata del mundo del cine, la moda y la música disfrutaron a más no poder. América Ferrera fue una de las primeras en llegar. El negro fue el color de la noche e incluso las embarazadísimas Naomi Watts y Salma Hayek lucieron fantásticas. También pudimos ver a una Kate Moss elegantísima en un vestido negro de su línea para Topshop, una Lindsay Lohan que dejó atrás sus looks estridentes y mini vestidos para enfundarse en un largo vestido, Renée Zellweger en un diseño de Carolina Herrera, Kristen Dawson en un vestido de Valentino y Naomi Campbell llegó en una Sedina Laia. Entre los diseñadores presentes estaban nada más y nada menos que Valentino, Jean-Paul Gaultier, Tommy Hilfiger, Tory Burch, Victor and Rolf, Miuccia Prada, Tom Ford, Michael Kors, Narciso Rodríguez, Diane von Furstenberg, Carolina Herrera, Christian Louboutin, Roberto Cavalli, Stella McCartney, Vera Wang, Zac Posen, Donatella Versace y Oscar de la Renta. Vamos con más música. Esto es lo que sonaba en el invierno del año 2007. Intocable, Alex Intec.
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0: No One de Alicia Keys es lo que acabamos de escuchar. Y continuamos con más del Top 5 Weekend. Luciano Pavarotti fue un tenor italiano, dotado de una voz intensa en los agudos y rica en los medios, con un fraseo y timbre claro. Pavarotti es considerado uno de los cantantes contemporáneos más famosos de las últimas décadas, tanto en el mundo del canto lírico como en otros géneros musicales, y acreditado como el mejor tenor de la historia. Falleció en el 2007. Sergio Gómez fue un cantante mexicano, fundador y vocalista principal de la banda de género duranguense Capaz de la Sierra. También falleció en 2007. Y otro cantante que también nos dejó ese año fue el conocido Antonio Aguilar, cantante y actor mexicano. Su discografía ha sobrepasado los 160 álbumes con ventas de más de 25 millones de copias. Al despuntar la década de los 50, debutó como actor de cine. Es reconocido como la persona que dio un gran impulso al deporte y talento mexicano de la charrería a nivel nacional e internacional. Y es por esto que lo conocen también con el apodo de El Charro de México. Llegamos al final del Top 5 Weekend. Gracias por haberme acompañado. No te pierdas otra edición más el próximo domingo a las 5 de la tarde y a las 11 de la noche la repetición. Mi nombre es Jean Rico. Te dejo con la última canción que sonaba en el invierno del año 2007. Perdón, Pambo. Hasta luego.
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